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0: la radio te informa la hora. Son las 7 en punto. Las 7. Las 7 en punto. 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

0: Melodía Radio te informa la hora. Son las 7.
1: Las 7.
0: Y 33 minutos.
2: Y 33 minutos.
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0: Informa la hora. Son las 8 en punto.
1: Las 8 en punto.
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3: Alright, llegó el Colorado comenzando el party con lo mejor de la música latina urbana. Desde ya comienzo a reportar la sintonía en mis redes sociales: Instagram, Facebook, TikTok, @DJ Red del Colorado. Vengo bajando pesado con Karol G, Baitower, Nati Natacha,

es el Colorado en tu radio con el Party Mix. Gracias a todos por la sintonía, mi gente de España, Aruba, República Dominicana, Venezuela, Isla Margarita, Puerto Rico. En fin, un party global bien activado en tu radio. Sigue reportando tu sintonía en mis redes sociales, Instagram, Facebook, @DJ Red de Colorado. Llegó Bad Bunny. ¡Eo!

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4: La radio te informa la hora. Son las 10.
2: Las 10.
4: Y 34 minutos.
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2: La radio te informa la hora. Son las 11 en punto.
3: Las 11.
2: Las 11 en punto.

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3: Y nos fuimos a Bachatazo Limpio.

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5: Y nos fuimos, toque de queda. Vamos a cerrar este party con reggaetón clásico, reggaetón viejito, de esos que te ponían a guayar de villa hasta que se despintara el pantalón. Vamos a perrear aquí.

Miami Corillo en la Florida, siempre montando la verdadera fiesta en tu radio. Recuerda antes que nada seguirme en mis redes sociales, arroba DJR del Colorado, para que estés al tanto de mis loqueras y dónde es el pariseo cada fin de semana.

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2: 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A continuación escucharás las 20 canciones más calientes de esta semana en la radio, en la discoteca o en las plataformas digitales. Te contamos los demás tendencias esta semana en el Top 20 Countdown Global con Héctor el Nene. Número 20.

Isla Viva, gente de zona, Juan Magán en la posición número 20, arrancando ya con el conteo regresivo de las 20 canciones más calientes de la semana, el Top 20 Countdown Global, con este quien les habla, Héctor Elene, y esta semana le dedicamos esta edición a todos los nominados en los Latin Grammys 2026. Y hablando de nominados, ella también está nominada con Tropicoqueta a Mejor Álbum del Año, Mejor Álbum Urbano del Año, Canción del Año y dos nominaciones adicionales. Y en este caso nos trae Baby Wow en la posición número 19 en el Top 20 Countdown Global con Héctor El Nene.

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1: Y nos vamos ahora con música nueva de Dominic Marte junto a Chrissy Ais. Esta se titula You Should Know By Now. Escúchala ahora en el Top 20 Countdown Global con Héctor el Nene.
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2: Y ahora lo escuchas en el Top 20 Countdown Global. Número 16.

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1: La gente anda loca con la Universidad del Perreo, el nuevo álbum de Wisin, y esta canción está trending dentro del disco junto a Capo. Muévelo pa' mí en el Top 20 Countdown Global con Héctor el Nene.

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1: La radio te informa la hora. Son las 12.
2: Las 12.
1: Y 30 minutos.
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la radio te informa la hora. Es la una en punto. La una. La una en punto. 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
2: La radio te informa la hora.
3: Es la una.
0: Es la una. Y 30 minutos.
4: Y 30 minutos.
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0: La radio te informa la hora. Son las 2.
1: Las 2.
0: Y un minuto.
2: Y un minuto.
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0: La radio te informa la hora. Son las 2.
1: Las 2.
0: Y 34 minutos.
2: Y 34 minutos.
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1: Perdón, me madrugaron, ¿o qué?
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1: La radio te informa la hora. Son las 3 en punto.
2: Las 3.
1: Las 3 en punto.
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6: La radio te informa la hora. Son las 3.
5: Las 3.
0: Y 30 minutos.
7: Y 30 minutos.
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2: La radio te informa la hora. Son las 4 en punto.
3: Las 4.
2: Las 4 en punto.
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0: La radio te informa la hora. Son las 5.
1: Las 5.
0: Y 4 minutos.
2: 4 minutos.
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3: La radio te informa la hora. Son las 5.
2: Las 5.
3: Y 30 minutos.
4: Y 30 minutos.
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1: De desarrollo. Agradecemos profundamente la presencia de nuestros invitados, autoridades presentes, de la sociedad y de a todos ustedes que nos acompañan. Para desarrollar este conversatorio, contamos con distinguidos invitados, quienes desde sus diferentes experiencias y conocimientos compartirán con nosotros sus perspectivas sobre la identidad, la cultura y el potencial turístico de Juticalpa. Es un honor presentar a ustedes al ministro de Turismo, Andrés Erler, para quien pedimos un fuerte aplauso. Al presidente de Canatur a nivel nacional, el licenciado Adolfo Pineda. Nos acompañará también el señor alcalde municipal, el abogado Walner Reinaldo Castro. Nuestro panelista, el arquitecto Juan Carlos Aguilar, de Infraestructura Turística y Histórica. El ingeniero Carlos Fernando Fernández Cerrato, dueño de la finca turística Vidalia. El licenciado David Acosta, del rubro gastronómico. El licenciado Juan Carlos Reyes, promueve el desarrollo turístico de Juticalpa. La presidenta de Canatur Olancho, la abogada Ana Berríos, en esta ocasión en representación del rubro hotelero. Y la licenciada Lauren Erazo, directora de la Oficina Municipal de Turismo. A todos ustedes, muchas gracias por aceptar nuestra invitación y formar parte de este espacio. Y para comenzar ya con este conversatorio, quisiéramos plantear la primera pregunta que nos permitirá entrar en el corazón de nuestro tema. Ya nuestros panelistas se encuentran pues listos, contestarán la pregunta. En su momento, pues el ministro y el presidente de Canatur pues podrán intervenir cuando piensen que es conveniente. Iniciamos. Desde la Oficina Municipal de Turismo, ¿cuáles son los recursos turísticos con los que cuenta el municipio de Juticalpa? ¿Y cómo estamos trabajando para proyectar nuestro municipio como un destino turístico con identidad propia?
2: Muy buenas noches a todos los presentes, a nuestros distinguidos invitados especiales y a los panelistas. Como Oficina Municipal de Turismo, podemos ofrecerles los recursos patrimoniales con que contamos y también culturales. Entre ellos tenemos nuestros 5 monumentos, que es uno de los municipios que cuenta con estos bellos monumentos naturales y patrimoniales. De igual manera, no puede faltar nuestros recursos naturales, como ser nuestros ríos, nuestro monumento natural, el Boquerón, las hermosas cuevas de Comunayaca, también tenemos ese hermoso río, las Honduras, en Candeleros, y muchos lugares donde se puede realizar lo que es senderismo, ecoturismo, y no podemos dejar a un lado el agroturismo y la ganadería. También el municipio de Juticalpa se caracteriza por tener gastronomía con identidad local, como lo es el famoso tapado lanchano, los cárdicos, los famosos lácteos que muchos los envían a otros países. También no puede faltar lo que son nuestras montañas para las personas que les gusta hacer senderismo, también el deporte de motocross. Así que Juticalpa es rico en gastronomía, rico en cultura, en historia, en todos nuestros edificios históricos, no solo los monumentos, sino que también donde vivieron poetas famosos. Y les invitamos a todos a venir a nuestra gran ciudad y municipio de Juticalpa.
1: Desde el sector hotelero, ¿qué fortalezas y oportunidades ofrece actualmente Juticalpa para recibir visitantes y cómo el sector está contribuyendo a brindar una experiencia de calidad a quienes nos visitan?
3: Hola, muy buenas noches. Bienvenido, ministro, presidente. Pues creo que Juticalpa tiene muchas fortalezas, entre ellas la ubicación. Estamos en la entrada del departamento. También contamos con una rica gastronomía. Tenemos la cultura. Tenemos muchos lugares para que el visitante pueda venir. Otra cosa que creo que nos caracteriza a nosotros los olanchanos es la manera de recibir al visitante. Creo también qué estamos haciendo nosotros como hoteleros para poder captar el turismo. Creo que hemos aprendido a manejar ese tema desde el momento que no solo le vendemos una habitación al cliente para que se quede, sino que necesitamos con esa venta crear en el cliente una experiencia para que esta persona vuelva y regrese y sea también un embajador de Juticalpa ante los oídos de las demás personas en Honduras.
1: La ganadería es parte importante de nuestra identidad. ¿Qué elementos de la cultura ganadera de Juticalpa ya podemos mostrar a los visitantes? ¿Y cómo esta tradición puede convertirse en una experiencia que nos identifique turísticamente?
4: Muy buenas noches, público presente, ministro, presidente. Creo que Juticalpa en sí tenemos una tradición desde muchos años atrás en cuestión de lo que es ganadería como tal. Pero por los momentos tenemos lo que son desfiles hípicos que viene a agrupar a casi toda la población ese día para ver los caballos. Tenemos los que son los rodeos, tenemos las exposiciones ganaderas, tenemos un sinfín de tradiciones con la ganadería que representan a cada uno de nosotros. Por ejemplo, las carreras de cintas son muy famosas y creo que viene mucha gente fuera del departamento, fuera de otros municipios, a Juticalpa como tal, a presenciar ese bonito evento. Tenemos lo que nos caracteriza, unas botas y un sombrero. Cuando entran a un corral, vienen a ver un caballo, vienen a ver una ganadería, como tal, vienen al campo. Entonces, creo que nosotros aquí en Juticalpa lo tenemos, el agroturismo es muy bueno y la gente viene a verlo.
1: Juticalpa cuenta con una gastronomía que forma parte de nuestra identidad. ¿Qué estamos haciendo desde los restaurantes para que nuestros sabores, productos y atención se conviertan en parte de la experiencia que ofrecemos a los visitantes?
5: Buenas noches, ministro, presidente, alcalde, compañeros y público presente. Primero que todo, agradecerles por la invitación y qué reto para mí venir a hablar de un rubro tan importante en el departamento de Olancho como lo es la gastronomía, porque la gastronomía en Olancho está bien marcada y reconocida tanto a nivel local, nacional e incluso hasta internacional. A mí me gusta hablar desde la experiencia. La mayoría de la gente que me conoce aquí en Juticalpa saben que yo inicié mi vida empresarial en el rubro de la moda, tiendas de ropa para mujer. Hace exactamente 2 años decidí iniciar con un proyecto de restaurante. Un reto personal el cual me planteé y hoy podría decir, en su momento cuando yo inicié quizá no sabía en lo que me estaba metiendo, pero han pasado 2 años y hoy le doy gracias a Dios porque mi restaurante ha servido hasta cierto punto como pauta para mí, para ofrecer una experiencia diferente acá en Juticalpa. Hay muchas cosas que caracterizan a los restaurantes propios de acá en el departamento y en Juticalpa, y es que puedo hablar por la mayoría de los restaurantes locales que conozco, y es que una de las cosas que caracteriza a los restaurantes es que la mayoría de las personas que cocinan no solo cocinan como chef, tienen como un toque de amor que le ponen a la comida. Yo tengo un restaurante de alta gama, pero todas las que están en cocina son mujeres extraídas de las aldeas, de las afueras, y que preparan tortilla a mano. Que muchos de los insumos que utilizamos son elaborados y fabricados acá. Y es que hablar de gastronomía no solo es presentar un platillo en una mesa, es reconocer la gran labor que hace el campesino que se levanta a ordeñar una vaca, el que se levanta a sembrar frijoles, a cultivar maíz, y que eso es parte de nuestra gastronomía. Antes de iniciar el conversatorio, yo comentaba, hay cosas que nos identifican tanto como el tapado lanchano, pero acá en Olancho no hay un restaurante que tenga tapado lanchano permanente. Y es algo que todo mundo que viene de afuera quiere probar. Una de las experiencias y de mis mayores miedos cuando iba a iniciar con el proyecto es que comúnmente tenemos pautado que los juticalpenses salimos o a un restaurante, a una cena, comúnmente los viernes y los sábados. Entonces, cuando yo iba a iniciar con el proyecto, yo decía, pero ¿y quién va a venir a mi restaurante un lunes o un martes? Ese era como mi mayor interrogante. Y hoy en día, lunes, martes, miércoles, jueves son los días que más llenos esté el restaurante, porque para mí fue sorpresa ver, conocer y saber la gran afluencia de gente que tiene Juticalpa, que viene de otros lugares. Miren, he tenido la oportunidad, por ejemplo, no hace mucho, de recibir el dueño de la marca Tigo, que creo que era un español. He recibido gente de México, gente de República Dominicana, gente de Puerto Rico. Y es increíble cómo sí nos visitan. Es increíble como, por ejemplo, que si yo ofrezco un buen servicio, si yo ofrezco un buen platillo, esta gente no se va con la experiencia quizá del restaurante, sino que se va con la experiencia de todo Juticalpa. Creo que somos una ciudad con grandes ideales, con personas que tienen sueños e ilusión de que Juticalpa florezca. Y la verdad que hablo en representación de los que estamos en el rubro de gastronomía, y creo que estamos haciendo la lucha, estamos haciendo la fuerza y le estamos como dando vuelta a la página desde tratar de ofrecer un servicio de calidad. Gracias.
1: Juticalpa posee historia, patrimonio, cultura y lugares con gran potencial turístico. ¿Qué experiencias y recorridos estamos ofreciendo actualmente para que nuestros visitantes conozcan y valoren la riqueza de nuestra ciudad?
6: Bueno, buenas noches, ministro. Me vuelvo a presentar, mi nombre es Juan Carlos Reyes. Y buenas noches al público presente. Mire, le voy a contestar así como una vez me dijo una psicóloga en Tegucigalpa. Me dijo así: no soy bonita que encanta, pero tampoco fea que espanta. Eso es tener uno autoestima equilibrada. Ni irse arriba, ni irse abajo. Es decir, Juticalpa tiene un potencial. Y vamos a partir de ese potencial. Entonces me dice usted, ¿cómo es? ¿Si es alto, si es medio o si es bajo? Eso hay que valorarlo, no emocionalmente, sino que realistamente. Pero contestando la pregunta para usted, para los planificadores, para el alcalde, para la corporación, que son los que planifican, para los de urbanismo, ¿qué posee Juticalpa? Real, que se puede utilizar. Recursos naturales, montañas. Tenemos la montaña de Casetejas al norte y al sur la de los Mogotes, que divide a Juticalpa con Danlí y con Patuca. Y ahí tenemos la represa de Patuca, que está en las orillas de Juticalpa, que es otro atractivo. En esas montañas hay ecoturismo, hay senderos, claro, solo está en estado natural, hay que desarrollarlo, alguna infraestructura. ¿Qué otros recursos naturales tenemos? Tenemos el monumento natural, el Boquerón. Viene usted y me pregunta, ¿y qué es el Boquerón? Es un refugio de vida silvestre. Sirve de refugio a aves, a 52 especies, aves migratorias y residentes. Al que le gusta las experiencias extremas, es fabuloso cruzarlo todo, es maravilloso. Al que no le gusta, pues va ahí cerquita y la experiencia de bañarse. Tenemos otro recurso que es valioso y que ya lo utilizamos, son las cuevas de Comunayaca. Yo creo que ese nombre no se le va a olvidar. Comunayaca. Hoy estuve entrevistando a la inteligencia artificial y me sorprendió porque sí ya conocía de cuevas de Comunayaca. Así que los invito a todos que le pregunten a la inteligencia artificial acerca de las cuevas de Comunayaca y ya les va a dar información. ¿Y por qué les va a dar información? Porque la universidad también está apoyando al municipio de Juticalpa. El año pasado realizó toda una investigación sobre el verdadero potencial de recursos del municipio de Juticalpa y quiere desarrollar la carrera de ecoturismo. El CUR la ha estado apoyando a esta una lancha. Parece que hay un convenio con la alcaldía, eso es fabuloso, para que le sigan apoyando. ¿Qué ocupa las cuevas de Comunayaca? No les pido millones, les pido una sola cosa. Porque el camino de aquí hasta Tapiquil es accesible por carretera secundaria. El puente. Con solo que se le mejore la infraestructura al puente. Y lo otro, en época de verano es accesible y les invito a que lo conozcan. Es una cueva que todavía le falta infraestructura, pero es tipo caverna y es maravilloso. Para el que le gusta la espeleología, ahí lo va a disfrutar. Los invito a todos los juticalpenses que lo conozcan. Está sobre la carretera vieja hacia Tegucigalpa. Un camino pintoresco es también esa carretera. Hay una aldea ahí con encanto, que la alcaldía lo va a poder evaluar y solicitarlo, que lo declaren. Es una aldea histórica, es el Rincón. Otro recurso natural es el río Juticalpa. Posee varios balnearios, pero uno de los más espectaculares es la hondura en la aldea El Galope, muy cerca de aquí. Bueno, toda la cuenca del río Juticalpa hasta pegar a Comunayaca es algo que la alcaldía lo tiene que cuidar y rescatar y apoyar el desarrollo en lo que pueda, asignarle presupuesto por muy poquito, pero eso ayuda al desarrollo. Otro es las aguas termales. En el municipio de Juticalpa hay aguas termales y ya está en servicio, está aquí en el Valle de Lepaguare. Después que pase usted el puente del río Guayape, ahí está Balneario del Bosque. Es algo espectacular para estar ahí bañando en la noche. Ya no tiene que ir hasta Gracias Lempira para experimentar eso. La población de Juticalpa y de Tegucigalpa lo tiene al alcance. El río Guayape es un espectáculo en el verano como balneario. Es, como me decía un ceibeño, y es que no tienen ríos abundantes en Olancho que vienen hasta la Ceiba a bañar. Me enamoré de Guayape y le dijo, no vuelvo aquí a... No te preocupes que no vuelvo a la Ceiba. Me quedo con el Guayape. Pero el tema de ambiental con el río, pues ahí queda para las autoridades que luchen por conservar el río. Nos vamos ahora a la histórico-cultural. Juticalpa posee historia. Y si es en la parte cultural con los escritores y poetas, es a pedir de boca para el que le gusta la cultura. Eventos programados, el aniversario del municipio, que la alcaldía lo hace en todo lo alto, una semana, y los felicito por eso, porque la feria patronal en diciembre, la feria de la Expo Agao es otra actividad que trae también, los festivales gastronómicos y exposiciones que hace la Casa de la Cultura. Hace un festival el 8 de diciembre para la gente que le gusta tener experiencias gastronómicas. Lo invito a que venga en diciembre y visite la Casa de la Cultura. Es un espectáculo, así como sus eventos. El último recurso que quería

0: más personas que nos visitan, pero si usted pregunta la cantidad de restaurantes y cafeterías que hay en Juticalpa, pues usted dice, ¿y cómo le hace la gente aquí para comprar? Va a haber excursiones, la posición geográfica de Juticalpa, que está entre Tegucigalpa y Trujillo, va a ver cómo ha desarrollado la ciudad de Paso y cómo va a haber los buses estacionados cuando las excursiones se detienen a almorzar en los centros comerciales. Otra cosa que también ayuda mucho a Juticalpa, si le mencionaba los espectáculos deportivos. ¿Cuáles de todos esos recursos los utilizamos? Casi todos. Casi todos hacemos recorridos. ¿De dónde hemos tenido excursiones? De La Ceiba, se va a asombrar, ¿va? De La Ceiba vienen a hacer viajes ecoturísticos. De San Pedro Sula, porque ellos la playa la tienen cerquita, pero la parte de las montañas quieren conocer cómo es Solano. Del sur hemos tenido, y de Colón. Menos extranjeros, porque claro, el extranjero le trae más Roatán y los arrecifes. La otra cosa que queremos promover, y me alegro que esté un joven aquí, es las experiencias rurales. Por ejemplo, sabemos que la nueva generación va a ser de los jóvenes ganaderos. Sabemos que ellos van a abrir las puertas al turismo, van a abrir las puertas de sus propiedades, de las haciendas, para que puedan hacerse visitas programadas. Todavía falta organizar la actividad de turismo, pero los hoteleros, ellos hacen su lucha, lo del transporte, pero falta organizarlo más. Pero solo que esté este evento, que esté usted aquí y que esté la corporación planeándolo, ya para nosotros es un triunfo. Tenemos más de 20, casi 30 años de estar luchando por esto. Antes nos decían que estamos locos, que nadie iba a visitar Juticalpa. Gracias, ministro, por estar aquí, y gracias al alcalde y gracias al público. Y los invito a conocer Juticalpa.
1: Infraestructura turística y espacios de interés ya tiene Juticalpa, y cómo las acciones que estamos impulsando para mejorar y poner en valor estos lugares están fortaleciendo la experiencia de nuestros visitantes.
2: Buenas noches, señor ministro, autoridades, público presente. En base a esa pregunta, Juticalpa, pues sí, tiene infraestructura hotelera, centros recreativos de gran interés, familiares, y se hace buen uso los fines de semana para eso. Pero también es muy importante la parte de nuestra historia, nuestra infraestructura que tenemos histórica, ¿verdad? Llámese la catedral, lo que es la alcaldía municipal. De hecho, pues tenemos 5 edificios, monumentos históricos, pero todavía sentimos que nos hace falta más apoyo para salir más realce. Convertir como arquitecto, yo amo lo que es la conservación de los monumentos históricos. Hay que darles realce y conservarlos como tal, ¿verdad? Porque es nuestra historia, nuestro patrimonio. Si no lo cuidamos, la historia se pierde. Entonces, sí abogo para que nos apoyen. Digamos, tenemos el Cerro la Cruz, que es un punto muy interesante porque al mismo tiempo se convertiría como un gran mirador. Hay que meter la infraestructura porque ahí sí carecemos de eso. Y es un punto bien bonito porque es la, por decirlo así, la parte alta de aquí de Juticalpa, donde podremos ver la ciudad como tal, hasta donde nos alcance la vista, ¿verdad? La catedral, como le están escuchando ahorita su campanario, ¿no? Tiene su historia, hay que estar recuperándola, de eso nos estamos encargando ahorita con Antropología e Historia, porque sí tenemos apoyo de ellos también, en mantener y sacarle provecho, que se vea, que se realce, porque es la catedral de la ciudad, ¿verdad? Y como tal también espacios, casualmente donde nos encontramos ahorita en esta plaza, ¿verdad? Donde también podemos partir y hacer senderos, caminos para promover lo que es mosaicos o paisajes pintados por artistas que tiene esta ciudad. Juticalpa tiene buenos artistas, ya que aprovecharlos. Entonces, créanme que aquí estamos en pañales todavía, ¿verdad? Pero yo sueño en grande con esta ciudad. Yo no soy juticalpense, soy capitalino. Sin embargo, tengo ya 10 años de vivir acá y soy un ciudadano agradecido.

0: y aporto lo que yo sé a la ciudad. El alcalde cuenta conmigo cuando ellos quieren, lo mismo Lauren. Yo estoy a sus órdenes siempre, ¿verdad? Porque me gusta apoyar de lo que yo sé. Muchas gracias.
1: En este momento le cedemos la palabra a la licenciada Lauren Erazo, directora del Departamento de Turismo de la Alcaldía Municipal.
2: Excelente lo que han mencionado todos los panelistas, y no podíamos dejar a un lado también las aguas termales. Así que también en el municipio de Juticalpa contamos con aguas termales en la zona de Lepaguare y en otras zonas también del municipio. De igual manera también tenemos un recurso muy bonito, que de hecho aquí tendremos una participación, y es un recurso que quizás muchos no lo ven porque no es tangible, no lo podemos tocar, pero tenemos a nuestros grupos artísticos. Tenemos al grupo folclórico IXAE, que aquí tendremos una presentación. También tenemos grupos de danza folclórico que no son grupos independientes. Ellos son independientes, pero tenemos grupos artísticos que son de centros educativos, como el Instituto Departamental de la Fraternidad, que ahorita nos representó a nivel nacional, y también ellos fortalecen el turismo. ¿Por qué? Porque van a participar a otros departamentos, y el que gana pues trae la sede para acá. Y Juticalpa fue sede en el regional, ahorita en el Instituto Departamental de la Fraternidad. Entonces ellos también apuestan al turismo en nuestro municipio de Juticalpa. También tenemos nuestros artistas, que por aquí los tendremos esta noche. Así que Juticalpa tiene lugares hermosos, tiene gente hermosa, como lo decía nuestra amiga Ana, y eso es lo que a la gente le gusta. Por ese refrán de que Juticalpa es ancho para entrar, lo voy a tomar como Juticalpa y angosto para salir, es porque la gente que llega aquí se enamora de la belleza. Y el mensaje que quiero dejarles a ustedes esta noche, a los que son de Juticalpa, realmente 1501, que nos empoderemos de nuestra bella ciudad, de nuestro bello municipio, que cuando nos pregunten qué tiene Juticalpa, qué puedo ir a hacer yo a Juticalpa, que hablemos lo bonito de nuestro municipio. Cuando nosotros amemos y nos empoderemos, vamos a lograr que otras personas vengan a conocer este bello lugar. Así que muchísimas gracias, y continuamos con nuestra querida licenciada Johanna Escalante.
1: En uso de la palabra, el presidente de Canatur a nivel nacional, el licenciado Alfonso Pineda.
3: Buenas noches. Quiero llamar un poco de atención de lo que hemos escuchado aquí. Tenemos el sector hotelero, ya están listos, y ¿qué es lo que quieren vender? Experiencias, que es el turismo actual. Lo que estamos vendiendo son experiencias. Tenemos el arquitecto, donde te dice qué es lo que tenemos que llamar la atención de Juticalpa, que es el casco histórico. Tenemos, y que le pregunté cuando dijeron, ahí está un joven, yo miré la mano ahí que tiraba más para mí que para él, le pregunté para él o para mí. La ganadería, o sea, ¿por qué famoso Olancho? La ganadería.
4: La carne.
3: Tenemos la persona que nos dijo cada destino que podemos ir a visitar a Juticalpa. La pregunta es, ¿cuántos de esos destinos han visitado ustedes? Tenemos el sector restaurantero, y es un emprendedor que lleva 2 años. Y si está sentado ahí, creciendo bien.
5: Muy bien, dice.
3: Tenemos el alcalde y el sector de turismo de la alcaldía. Tenemos al ministro de turismo y tenemos la empresa privada que representa en el caso de turismo. Difícilmente en años anteriores se podía lograr esto, porque la gente es muy egoísta. Pero aquí faltó una persona más. El turista normal, de los que van a visitar al restaurante, a los destinos, a los ganaderos. ¿Por qué? Porque somos responsables de dar a conocer a Juticalpa. Si ustedes van al hotel de Ana y les gusta la atención, súbanlo a sus redes. Que el hotel de Ana lo atendió bien. ¿Por qué? Porque es la única forma de dar a conocer los negocios de Juticalpa. Juticalpa y en general Olancho no se conoce por el egoísmo de la misma persona. porque esta es mi segunda vez que vengo yo por invitación del alcalde, y en las dos veces bien atendido, hay buena gastronomía, hay buenos lugares. Nos tomamos un café con Ana después del evento, el último evento en Olancho. También cometí el error de no publicitarlo. Entonces, todos tenemos que publicitar los negocios, todos tenemos que publicitar Juticalpa, sentirnos orgullosos que estamos en Juticalpa, que nos están atendiendo en Juticalpa, de modo que nuestros familiares vean nuestro post, que nuestros amigos vean nuestros posts y que quieran venir a visitar los negocios de Juticalpa. El turismo depende de nosotros, que él se conozca depende de nosotros. Ya aquí tenemos las personas que nos atienden, y por lo menos yo puedo hablar, las veces que me han atendido bien. Entonces también hay que aprovechar y hay que promover Olancho, y que el Juticalpa y Olancho no solo sea para los olanchanos, también sean para la gente como el arquitecto que viene de Tegucigalpa y que se quedó y se enamoró de aquí. El turismo tenemos que aprovecharlo, el turismo genera dinero, el turismo genera desarrollo, y además si hay dinero, si hay desarrollo, va a haber una mejor ciudad, va a haber gente que va a venir a invertir aquí, que eso es lo que queremos.
1: En el uso de la palabra, el señor ministro de Turismo, Andrés Erler.
4: Muchas gracias, buenas noches, es un gusto poder saludarles. Primero quiero rogarles disculpas por el atraso el día de hoy, alcalde. De verdad, para nosotros no es algo bonito llegar tarde. Y sí, no hay excusa, para mí nunca hay excusa, porque deberíamos de haber programado, pero nos quedamos maravillados con la muralla. Y eso nos llevó una hora más de tiempo, porque nos metimos a los senderos, fuimos a explorarlos, porque no había forma. O sea, la forma de conocer turismo es ir y revisar qué es lo que tiene, entonces ahí vemos qué oportunidades hay, qué deficiencias hay, y ahí uno empieza a ver en unos municipios del norte de Olancho la oportunidad que existe para el departamento. Yo creo que yo se lo dije la vez pasada que vine, alcalde, Olancho, y lo acaba de repetir el presidente de la Cámara Nacional, Olancho tiene que salir de Olancho. Si Olancho sigue en Olancho, no vamos a poder crecer. ¿Y por qué le digo Olancho tiene que salir de Olancho? Porque realmente ustedes lo conocen. O sea, yo ahorita no sé si, no crean que estaba chateando, ahí estaba anotando lugares, porque hay muchos lugares que aún así, aunque la IA lo entienda, mientras yo no le pueda preguntar a la IA qué es lo que realmente sé que existe, bien difícilmente la IA me va a guiar. Bien, recuerden que la guía se va a ir alimentando específicamente de lo que le vayamos dando. Y eso es parte de algo que me alegra que ya reconozca. Eso quiere decir que de una u otra manera, el aporte de muchos de ustedes y de algunos turistas, a ver si la podemos levantar, Luis, por favor. El aporte de algunos turistas, podríamos chequear de que realmente logra colocar los sitios turísticos en un punto, ¿no? Ana, yo creo que hay que ponerle acelerador. Necesitamos ponerle acelerador. Y yo felicito la conformación de la Cámara. Yo estuve muy feliz cuando vine, pero necesitamos ponerle acelerador. Pero el acelerador no es solo culpa suya, ¿no? Ni de Carlos, ni de David. O sea, el acelerador es de todos en el municipio. Y hoy vamos a hacer una cosa, porque aquella vez teníamos la oportunidad de tener casi todos los municipios de Olancho aquí. Hoy vamos a hablar de Juticalpa, específicamente de Juticalpa. Y le hice algunas preguntas al alcalde, pero esas preguntas yo quiero que solamente me levanten la mano y me digan si hay o no hay. ¿Bien? O sea, si hay, me levantan la mano, si hay, no hay. ¿Juticalpa es seguro? Sí. ¿Es seguro? Es un lugar. ¿Saben que a mí me da la muestra que es seguro? Porque estamos aquí sentados. Y no veo ni un tan solo policía pendiente de esto, pero no quiere decir que no están. Quiere decir que están haciendo su trabajo. Y que de una u otra manera, la posibilidad de ver niños, jóvenes, en el parque, solos, jugando, habla mucho de un municipio muy seguro. Y ahí es donde tenemos que empezar a cambiar la narrativa de Olancho, la narrativa de Juticalpa. Porque la pregunta es, ¿los turistas ven seguro a Juticalpa? ¿Hablamos de eso? ¿Cuántas veces promocionamos la seguridad de Juticalpa? ¿Cuántas veces decimos, mira qué rico estar aquí en el parque, sentados? ¿En cuántos municipios podemos hacerlo? ¿En cuántas ciudades del mundo podemos hacerlo? ¿En cuántos lugares tan hermosos con un clima hoy fantástico? Hoy está, pero genial, ¿no? Hoy fue el día correcto. Entonces, la pregunta ahí vuelve. Si es seguro, si tenemos gente que realmente nos pueda ayudar a decir que es seguro, la mayor parte de las personas se lo van a creer. Ahora, la consulta sobre esto es, y de verdad, sea muy honesta y honesto, porque si no, no estamos en nada. Es, aquí, don Juan Carlos, usted mencionó una cantidad enorme, ¿no?, de lugares. ¿Cuántos realmente visitaron ya esos lugares que levantan la mano todos los que él dijo? Entonces, ¿quién es el primero que se enamora? Ahora, ¿cuántos han ido a Tegucigalpa? Ahí es donde empieza a venir la conciencia. ¿Y saben qué es lo más bonito? Cuando un municipio, un destino turístico empieza a comprender algo, alcalde. Y claro, hay una tan sola cosa. Y es cuando empezamos a enamorarnos de ese lugar que realmente es nuestro. Y empezamos a apropiarnos de ese lugar que realmente es nuestro. Y empezamos a decir que pertenecemos a ese lugar. Entonces empezamos a cuidarlo. Pero también empezamos a visitarlo, empezamos a amarlo. Pero ¿cómo voy a amar, conocer y cuidar algo que ni siquiera voy a visitar? Entonces yo aquí hago un llamado realmente de conciencia. Miren, el hecho de, yo hasta pido disculpas porque ando lleno de lodo, pero el hecho de irme a llenar de lodo y llevarme hoy a mi querido colega, presidente de la Cámara de Turismo, y decirles, vamos, o sea, yo quiero que vayas a conocer y que nos acompañes a ver este, que es un recurso natural de Olancho, pero también quiero que vayamos a hablar con los empresarios de él. ¿Cuántos hoteleros creen que habían en la Unión? ¿Cuántos restauranteros llegaron al lugar? ¿Pero dejarán de ser más importantes o menos importantes que aquí? ¿O habrán mayor importancia si ustedes se unieran más que aquí? Realmente el destino lo construimos de cada lugar, así como decía el arquitecto. O sea, yo puedo venir de fuera. Y la oportunidad, ahorita va unas preguntas que yo le hice al alcalde, la oportunidad de comprender las cosas que ya tiene Juticalpa, lo coloca en una posición adelante de muchos municipios de Olancho. Pero también lo coloca en posiciones mucho más adelante de otros destinos turísticos. Lo que pasa es que no se le han creído. Por eso es bien importante comprender lo que ya tenemos. Yo le pregunté al alcalde ahorita, ¿hay hospital público que atiende emergencias? Sí. Y me dice, sí. ¿Hay hospital privado que atiende y tiene especialidades? Sí. ¿Qué busca un turista que se quiera retirar? Seguridad en salud. Una de las cosas. ¿Cuánto de eso se está enfocando en el tema de urbanismo? ¿A quién le estamos vendiendo? ¿Cuántos turistas queremos realmente tener? Pero ¿a dónde estamos saliendo con esa idea? ¿Lo tenemos dentro del plan de trabajo o no? Entonces, si lo vamos a poner dentro del plan de trabajo, es porque vamos a hacer que la gente viene. Hay mucho turista que enamoraría, se moriría por estar en esta plaza hoy. Y le encantaría ver esto que ustedes han creado hoy. Ver una comunidad preocupada por la comunidad, una comunidad preocupada por cuál es su desarrollo, cuál es su destino. Yo hoy, mire algo que alcalde, yo lo voy a felicitar y lo voy a felicitar a ustedes también. Ver a las reinas de reinas aquí, ver a la princesa. Yo me quedo, eso es identidad, eso es amor a Juticalpa. Y eso tal vez para ustedes puede ser normal, porque los acompañan. Pero para las personas que venimos de fuera, lo vemos como un wow. qué bonito que se reconozca la belleza, pero también el talento y el carisma de la gente que esté aquí sentada al lado y que esté siempre presente en los eventos. Cuando yo venía caminando por allá, que me tiré porque vengo tarde, entonces me tiré por allá, veía a todas las chicas y chicos que van al stand de los cuadros de danza. Y todo estaba muy tranquilo, muy sereno ahí platicando. ¿Qué quiero llevar con esto? Porque no vaya a ser que se nos venga agua. Llegar a aterrizar un poquito con ustedes. En Semana Santa, el año pasado, ustedes son actividades que fueron organizadas en conjunto y ustedes hicieron actividades muy, muy bonitas. Esas actividades, más la participación de ustedes en el Amatillo, activando Olancho, asando chorizos en el Amatillo, regalando tortilla con cuajada, tortilla con queso, regalando esos productos, enseñando el tamalito, enseñando eso, hizo que Juticalpa entrara entre los 10 municipios más visitados en la Semana Santa. Nunca antes visto. Y me van a decir, mira, pero ¿los se llenaron los hoteles? ¿Estaban llenos, no? Entonces, ¿qué fue lo que generó? ¿Qué fue lo que pasó, David? ¿Qué fue lo que hizo que esos momentos se llenara? Pero es estacional, ¿eh? Pero hubo una acción. Muy probablemente, si ustedes no lo hubiesen hecho en ese momento, no hubiera pasado. Y mucha gente hubiera agarrado, pasado la carretera hasta Trujillo. De hecho, Trujillo padeció. Y yo fui muy feliz de ver las estadísticas y ver el nombre de Juticalpa ahí. Porque ese es el esfuerzo del sector privado, del alcalde, de su corporación, de su equipo, de todos los juticalpenses que se unieron en esa actividad. Ahora la pregunta es, ¿qué hemos hecho para las morazánicas? ¿Qué estamos haciendo para diciembre que ya tenemos la feria? Yo lamentablemente, miren, ahorita que me dijo 8 de diciembre y me acordé que me habían dicho que era 8 de diciembre, está el Aviation Day en San Pedro Sula y lo estamos organizando nosotros. Pero voy a próximo 8 de diciembre del año 2027, espero estar aquí. Porque si hay un festival gastronómico, entonces, esas son parte de las identidades que hay que seguir entendiendo que tenemos que cultivar. La campaña de esta semana morazánica se llama Salí, quédate. Va a decir ese bipolar que pasó. Pero salí y quédate a cruzar el Boquerón. Salí y quédate a comer una sopa de arroz de gallina. Salí y quédate a vivir la experiencia más bonita que pueden tener en Juticalpa. Entonces, querido amigo, cuidado. Para cerrar y antes de que se nos venga el agua, alcalde, yo agradecerle y pedirles ahorita a los hoteleros y a todos ustedes, por favor, unámonos a la campaña de Salí y quédate, pero con las cosas de Juticalpa. Muchísimas gracias.
1: Y en el uso de la palabra, el alcalde municipal, el abogado Walner Castro.
6: Agradecido con el creador del universo porque nos está mandando esta bendición, ya que el municipio de Juticalpa y nuestro departamento de Olancho somos de vocación agroalimentaria. Agradecemos a todos los presentes y de igual manera pues las condiciones del clima prácticamente nos están acercando a tomar medidas. Pero de igual manera hay mucho por hacer, estamos cada día también aprendiendo de ustedes, ministro, esa gran labor que están realizando y de igual manera esta Casa del Pueblo, la municipalidad desde su departamento de arte y cultura, haciendo todo lo que tengamos que hacer. De igual manera, como usted lo ha mencionado, se nos acerca la Semana Morazánica. De igual manera también se nos acerca nuestra feria patronal. Nuestros panelistas que están acá presentes nos han venido colaborando también a lo largo de estos últimos 5 años. También han estado compañeros que también tienen empresas de turismo, como lo es nuestro compañero Paulino Espinal con su empresa Olancho Tours. Y de igual manera también varios emprendedores que tienen diferentes empresas también enfocadas en el tema turismo, producción de vinos y pitaya. Y de igual manera también mucho producto encaminado al tema turismo. Así es que hay mucho por hacer. Futicalpa tiene una gran gama de mucho por ofrecer, tanto en el tema de la música, no la hicimos mención, pero el 28 de junio que pasó tuvimos un concierto de cuerdas, de guitarra, por artistas que en su momento participaron en el grupo Los Junior hace un cierto tiempo atrás, y lo que es el tema de la guitarra también, aquí tenemos personas que tienen muchas habilidades en ese tema. Así es que de nuestra parte, agradecido con todos, y de igual manera con las personas que se han preparado para poder degustar. Ojalá que el clima nos lo permita ver las habilidades de nuestros grupos de danza, de nuestros artistas y todo. Pero agradecido, Juticalpa está muy ansioso por seguir trabajando de la mano con todos ustedes. Ministro, muchas gracias. De igual manera también al presidente de Canatur a nivel nacional, a nuestros panelistas, a todo el equipo municipal que ha estado organizando este evento bajo la dirección de nuestra regidora, la licenciada Johanna Escalante. Bienvenido también nuestro diputado Miguel Motiño, que también una persona que trabaja fuerte por nuestro municipio de Juticalpa y nuestro departamento del Ancho. Regidora Escalante.
7: Bien, vamos a escuchar a nuestro poeta, a este joven poeta que está incursionando ahorita con este gran talento. Así que recibimos con un fuerte aplauso a Said Eduardo Lobo. Que se escuchen esos aplausos.
8: Bueno, buenas noches a todos los aquí presentes. Quiero agradecer más que nada por la invitación. Y la noche de hoy les vengo a declamar una poesía, pero más que declamar quiero invitar a todos los presentes a amar. Quiero concientizar a los aquí presentes en esta bonita noche en que la guerra no es rival para el amor, porque el amor logra trascender la vida y la muerte. Es por eso que mientras uno viva, tiene que amar lo más que pueda. Soy un joven nacido en Juticalpa, orgullosamente olanchano, y el poema que les declamaré en esta noche se llama Besos, de Gabriela Mistral. Espero sea de su agrado. Hay besos que pronuncian por sí solos la condena de amor condenatoria. Hay besos que damos con la mirada. Hay besos que damos con la memoria. Hay besos silenciosos, besos nobles, besos enigmáticos y sinceros. Hay besos que solo las almas se dan. Hay besos que por prohibidos verdaderos. Hay besos que calcinan y que hieren. Hay besos que arrebatan los sentidos. Hay besos misteriosos que habrán dejado miles de sueños errantes y perdidos. Hay besos problemáticos que encierran una clave que nadie ha descifrado. Hay besos que engendran la tragedia, cuantas rosas en broche hayan deshojado. Hay besos perfumados, besos tibios, que palpitan en íntimos anhelos. Hay besos que en los labios dejan huella, como un campo de sol entre dos hielos. Hay besos que parecen azucenas, por ingenuos, inocentes y puros. Hay besos trágicos y cobardes, como un campo de sol entre dos cielos. Hay besos trágicos y cobardes, así como hay besos maldecidos y perjuros. Judas besa a Jesús, y en su rostro de Dios se ve impresa la felonía, mientras la Magdalena con sus besos fortalece piadosa su agonía. Desde entonces en los besos logra palpitar el amor, logra palpitar los dolores, y en las bodas humanas, tal como la brisa juguetea con las flores. Hay besos que provocan desvaríos de amorosa pasión ardiente y loca. Tú los conoces muy bien, son besos míos, inventados por mí para tu boca. Muchas gracias.
7: Fuerte el aplauso para nuestro joven poeta, que esta noche pues nos ha interpretado esta hermosa poesía, a una joven cantante que nos va a deleitar con esta hermosa voz. Así que vamos a recibir con un fuerte aplauso a Natalie. Fuerte el aplauso para ella.

0: esos aplausos para nuestros talentos juticalpenses. ¿Nos interpretará otra canción?
1: ¡Bájale dos rayitos a la pista! No se aprecia la voz de la muchacha.
0: ¿Cuál es la otra canción, Natalie?

0: gracias, señor ministro, por acompañarnos en esta jornada. Al presidente de Canatur, señor alcalde, gracias por esta iniciativa. A todos nuestros panelistas que nos acompañaron, al diputado Miguel, a la diputada Karina, muchísimas gracias. Y nos quedamos hoy con una idea fundamental. Juticalpa tiene una historia que contar, tiene una cultura que preservar y tiene un futuro para construir. Así que esperamos tener al señor ministro, al presidente de Canatur a nivel nacional y a todas las personas que puedan venir y apoyarnos a salir adelante y a motivar y hacer crecer nuestro turismo en el municipio de Juticalpa. Muchísimas gracias a todos los presentes, a nuestras reinas que nos acompañaron y a todos los grupos artísticos que se hicieron presentes este día y que resaltan nuestra cultura y nuestras tradiciones. Muchas gracias y buenas noches.
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5: Buenas noches, señor juez. ¿Cómo se siente de salud?
6: Campana. Hoy amanecí tan bien que esta tarde hasta me fui al cine y todo.
5: ¿De veras? ¿Y qué vio usted en el cine?
6: Una película de Sofía Loren y otra de Gina Llobrigida.
5: ¿Ah, sí? ¿Y qué le pareció Gina?
6: Pues una sardina.
5: ¿Y Sofía?
6: Una bobería.
5: No, usted tiene que ir a un oculista, pero ya.
6: ¿Por qué?
5: Compadre, porque usted debe tener catarata en los ojos.
6: No, señor, yo no tengo nada en los ojos. Lo que yo tengo es un aparato de radio en mi casa y una señora que escucha estos juicios.
5: Ah, dispense entonces.
6: No, ningún dispense. Póngase 2 pesos de multa por poner a su jefe en situaciones comprometidas.
5: Pero dígame, señor juez.
6: No me replique. A ver qué caso tenemos hoy.
5: Un tipo ahí que bautizaba la leche echándole agua.
6: Entonces, el acusado es un lechero.
5: Sí, señor.
6: Pues llámelo complicado en ese lechericidio.
5: Enseguida, señor juez.
3: Luz María Nananina.
7: Aquí como todos los días.
3: Rudecindo Caldeiro y Escoviña. José Candelario Tres Patines.
7: ¡A la reja!
6: Bueno, vamos a ver quién es el lechero acusado.
7: Tres Patines, señor juez.
6: No me diga. ¿Desde cuándo usted es lechero, Tres Patines?
8: Bueno, yo...
6: ¿De qué te ríes?
8: No, me te veo riendo. Óyeme, te voy a decir, yo soy lechero, ahora estamos en el mes de angosto, ¿no?
6: ¿Cómo?
7: Que si estamos en el mes de angosto.
6: No, angosto no, agosto,
8: ¿sí?
6: hago.
8: ¿Eh?
6: Hago.
8: Bueno, yo hago lo que puedo.
6: No, agosto.
8: Bueno, pues entonces la vaca me la robé yo en abril, de manera
6: Espere. ¿Cuándo se robó usted la vaca?
8: ¿Qué vaca, chico?
6: La que acaba usted de decir.
8: ¿Yo acabo de decir una vaca?
6: Sí, señor.
8: Ah, no, borra esa vaca de ahí enseguida, chico. No me conviene que figure en el acta de la misma
6: ley. No le conviene que figure en el acta.
8: No, déjala en el misterio, que eso es mejor, chico. Tú me preguntaste que desde cuándo yo comencé a vender leche, ¿verdad?
6: Sí.
8: Bueno, pues la materia prima la conseguí en abril.
6: Sí.
8: De manera que marzo 1, febrero 2, junio 3... septiembre 4. Señor juez, el me desmayo está después.
6: ¿Qué me desmayo es ese? ¿Qué me desmayo es ese?
8: El me desmayo.
6: No, señor, el mes de mayo.
8: El mes de mayo es.
6: No, mes de mayo no.
8: Mes de mayo.
6: ¡No! El mes de mayo.
8: Sí, yo le pregunto que si el mes de mayo ese está indispuesto o antes de julio.
6: Está antes.
8: ¿Seguro?
6: Sí, señor.
8: ¿Seguro?
6: Sí, señor.
8: ¿Tú estás seguro?
6: Que sí, señor.
8: Entonces, cuando yo comencé a vender leche fue la semana pasada, chico.
6: No me diga. Sí. Empezó la semana pasada y ya está aquí acusado.
8: Sí, chico, es que yo soy tan fatal que cada vez que yo me pongo a trabajar honrosamente, vengo a parar a jugar yo, chico.
9: ¿Y usted le llama a trabajar honradamente a lo que está haciendo, compadre?
8: Claro que sí, chico, estoy haciendo yo. Vamos a ver, chico.
7: Pues una cosa muy mal hecha, porque usted está vendiendo como si fuera leche, agua sucia llena de microbios.
8: No, señor. Oiga, esos micrófonos no tienen importancia.
6: ¿Qué micrófono?
8: Los microbios no tienen importancia.
6: ¿Cómo que no tiene importancia?
8: No, porque esos son unos microbios que no son grandes, chicos. Son microbios pequeñitos que ni se ven, chicos.
9: Sí, señor, se ven con un microscopio.
8: ¿Con un qué, chico?
9: Con un microscopio.
8: ¿Qué microbio es
6: ese? Eso no es un microbio, Tres Patines. Eso es un aparato que sirve para el estudio de los microbios.
8: Ah, y los microbios estudian, mira eso, chico. Oye, pues yo me figuraba que eran analfabetos los microbios.
7: No, señor, el único analfabeto que hay aquí es usted.
8: Sí.
7: Y usted no puede seguir vendiendo como si fuera pura una leche que está llena de agua y de microbios.
8: Pero si lo de los microbios no tiene importancia, caballero. ¿Usted no leyeron las destrucciones que van pegadas en cada pomo de leche?
6: ¿Las qué?
8: Las destrucciones.
6: Las instrucciones.
8: Sí, tú las leíste, ¿no?
7: Sí, yo las leí, yo las leí.
8: Pues ahí lo dice bien claro, señora. Dice uno, hírvase esta leche.
6: Hírvase. Hiérvase.
8: ¿Tú lo leíste?
6: ¡No!
8: Ajá, hiérvase esta leche hasta que fallezcan todos los microbios que contiene.
6: Ajá.
8: Dos, si queda alguno vivo, agárrese por el pescuezo y apriétesele duro hasta que se estrangule y deje de respirar. ¿No es eso? Porque lo que pasa es, caballero, que esa leche hay que hervirla, chico.
6: Hirvirla.
9: Oiga, no estoy de acuerdo con eso. A quien hay que hervirlo para que no siga estafando es a usted, compadre.
8: ¿A quién? ¿A mí?
9: A usted.
8: Pónmele ahí 500 pesos de multa, Rudecindo.
6: No me mande poner multa, que no pongo multa
8: me
6: ninguna.
8: ¿Me quiere sacochar a mí, señor juez?
6: Sus razones tendrá para ello.
9: Y bien que sí, doctor. Figúrese usted que yo llevé a analizar un pomo de leche y en el laboratorio me dijeron que tenía 75 millones de colibacilos.
8: ¿75 millones de qué?
9: De colibacilos.
8: Oye, me extraña porque por mi madre que yo nunca paso, oye, por ahí.
6: ¿Por dónde?
8: Por ahí, por el reparto ese.
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2: La radio te informa la hora.
3: Son las 7.
0: Las 7. Y 30 minutos.
4: Y 30 minutos.
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1: La radio te informa la hora. Son las 8 en punto.
2: Las 8.
1: Las 8 en punto.
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0: la radio te informa la hora. Son las 9.
1: Las 9.
0: Y 30 minutos.
2: Y 30 minutos.
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1: La radio te informa la hora. Son las 10 en punto.
2: Las 10
1: en punto.
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Sabe que nunca pueden faltar. De hecho, vamos a comenzar con uno de Don Omar que te va a prender. 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

0: suéltala.
1: Hey, ¿qué pasó? Te saluda el que controla DJ Casanova, arrancando de una con el New Bachelor. Estoy hablando de J Balvin, que su ex puso un press release que ya no están juntos.

0: La radio te informa la hora. Son las 11 en punto.
1: Las 11.
0: Las 11 en punto.
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tiene una fecha ya en Medallo. De verdad que se está moviendo otra vez. Parece que está, ya tú sabes, que volviendo otra vez a la rutina. Otro que está también rompiendo en el Top 5 Countdown es Omar Quartz y

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4: 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La radio te informa la hora.
5: Son las 12 en punto.
6: Las 12.
5: Las 12 en punto.

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3: Alright, llegó el Colorado comenzando el party con lo mejor de la música latina urbana. Desde ya comienzo a reportar la sintonía en mis redes sociales: Instagram, Facebook, TikTok, @DJ Red del Colorado. Vengo bajando pesado con Karol G, Mike Tower, Nati Natacha,

es el Colorado en tu radio con el Party Mix. Gracias a todos por la sintonía, mi gente de España, Aruba, República Dominicana, Venezuela, Isla Margarita, Puerto Rico. En fin, un party global bien activado en tu radio. Sigue reportando tu sintonía en mis redes sociales, Instagram, Facebook, @DJ Red de Colorado. Llegó Bad Bunny. ¡Eo!

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2: La radio te informa la hora. Es la una en punto.
3: La una.
2: La una en punto. 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
3: Y nos fuimos a Bachatazo Limpio.

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1: La radio te informa la hora. Es la una.
2: Es la una.
0: Y 30 minutos.
3: Y 30 minutos.
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7: Y nos fuimos, toque de queda. Vamos a cerrar este party con reggaetón clásico. Reggaetón viejito, de esos que te ponían a guayar de villa hasta que se despintara el pantalón. Vamos a perrear, actívate conmigo en las redes sociales, arroba DJ Red del Colorado, dale volumen. Llegó Alexis y Fido, me quiere besar, sonando bien duro en tu radio, esto es el Party Mix.
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Isla Viva, gente de zona, Juan Magán en la posición número 20, arrancando ya con el conteo regresivo de las 20 canciones más calientes de la semana, el Top 20 Countdown Global, con este quien les habla, Héctor Elene, y esta semana le dedicamos esta edición a todos los nominados en los Latin Grammys 2026. Y hablando de nominados, ella también está nominada con Tropicoqueta a Mejor Álbum del Año, Mejor Álbum Urbano del Año, Canción del Año y dos nominaciones adicionales. Y en este caso nos trae Baby Wow en la posición número 19 en el Top 20 Countdown Global con Héctor El Nene.

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1: Y nos vamos ahora con música nueva de Dominic Marte junto a Chrissy Ice. Esta se titula You Should Know By Now. Escúchala ahora en el Top 20 Countdown Global con Héctor el Nene.
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1: La gente anda loca con la Universidad del Perreo, el nuevo álbum de Wisin, y esta canción está trending dentro del disco junto a Capo. Muévelo pa' mí en el Top 20 Countdown Global con Héctor el Nene.

porque en breve regresamos con más del Top 20 Countdown Global. 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Ya estamos de regreso. Y ahora continuamos con el Top 20 Countdown Global. Con Héctor el Nene. Número 15.

Escuchas el Top 20 Countdown Global, el conteo regresivo de las 20 canciones más calientes de la semana. Yo soy Héctor Elene. Estoy activo en las redes como de costumbre, arroba Héctor Elene 1, arroba Top 20 Countdown Global. Y nuestra línea global está abierta en WhatsApp al más 1-313-944-3240. Y esta semana le estamos dedicando nuestro show a los nominados a los Latin Grammys 2026. Y una que no fue nominada a los Latin Grammys, que está en la posición número 14, Shakira, Die Die, junto a Burna Boy. Oh,

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1: Continuamos trayéndoles música nueva esta semana y aquí vengo con otro estreno, una colaboración única, pero que le quedó al 100%. Estamos hablando de Elvis Crespo junto a Belle y esta se titula Pa' Bailar. Y la escuchas ahora en el Top 20 Countdown Global con Héctor el Nene.

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1: No sé, número 12.

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2: Y este clásico, esta pieza, forma parte de la realeza. The Royalty Album de Rakim y KY, colaborando junto a Plan B, creando Tuve un sueño en el 2008. Escúchala ahora en el Top 20 Countdown Global.

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1: Ya estamos de regreso. Y ahora continuamos con el Top 20 Countdown Global. Con Héctor el Nene. Número 10.
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escuchas el Top 20 Countdown Global, el conteo regresivo de las 20 canciones más calientes de la semana con este que les habla Héctor Elene. Oye, edición especial. Estamos dedicándoles el show de esta semana a los nominados a los Latin Grammys 2026. Y entre esos nominados está el que les presento ahora en la posición número 9. A él lo nominaron por su colaboración en Si Te Vas junto a J Balvin. Él se llama Jay Wheeler y lo escuchas ahora con Telejitos.

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1: Y nos vamos a esta hora con lo más reciente de la nueva sensación de la bachata. Estamos hablando de Dalvin, la melodía, y esta se titula Amnesia. Escúchala ahora en el Top 20 Countdown Global con Héctor el Nene.
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Eso es el Top 20 Countdown Global. Y tú también puedes ser parte del conteo. 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Número 7.

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1: Y el artista trending de la semana se llama José. Estamos hablando de J Balvin, porque en una nota triste, dice por aquí que J Balvin y su pareja Valentina Ferrer confirmaron que tomaron caminos separados tras varios años juntos. En algo un poquito más positivo, J Balvin dio un gran show en un festival en Brasil y puso a bailar a 100,000 personas con sus mayores éxitos musicales. Y por si fuera poco, acaba de ser nominado a los Latin Grammys 2026 por su colaboración junto a Jay Wheeler titulada Si Te Vas. Y escúchala ahora en el Top 20 Countdown Global con Héctor El Nene.

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1: Ya estamos de regreso. Y ahora continuamos con el Top 20 Countdown Global con Héctor el Nene. Número 5.

Continuamos con el Top 20 Countdown Global con este que les habla Héctor, el N edición especial dedicada a los nominados a los Latin Grammys 2026. Sígueme en las redes que estamos activos por ahí, arroba Héctor el N1, arroba Top 20 Countdown Global. También te puedes comunicar a través de nuestra línea global al WhatsApp al más 1-313-944-3240. Y hablando de nominados, vámonos con Ozuna, quien es nominado en la entrega anual de Latin Grammy en la categoría Mejor Interpretación Reggaetón por su sencillo Una Aventura, la cual escuchas ahora en la posición

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1: Y nos vamos ahora con lo más reciente de Beyoncé junto a Maluma. Esta se titula Cuerpo, basada en la canción de Celia Cruz, La Negra Tiene Tumbao. Escúchala ahora en el Top 20 Countdown Global.

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2: Y este clásico sale para el 1999, a cargo del moreno Tony Tum Tum, cuando se acaba el...

0: recordándoles que nos pueden seguir en las redes arroba Héctor LN1, arroba Top 20 Countdown Global, y nos puedes escuchar nuevamente la próxima semana a esta misma hora en este mismo dial aquí en tu emisora favorita. Y por supuesto, no me puedo ir sin dejar a los primeros con la posición número uno, y le toca esta semana a Aria Vega junto a Ryan Castro. Chévere, nos vemos.
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2: Aria Vega, Ryan Castro, la costeñita premium.

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0: Radio te informa la hora. Son las 4 en punto.
1: Las 4
0: en punto.
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papi. Rico, rico. Calentando motores. ¿Cómo está sonando? ¿Sonando bien? ¿La conexión bien? ¿Todo very good? Todo very good. Estamos estables. Estamos aquí en Positano ya. Otra semanita más. Me traje a la wifi de luna de miel y me quedé. Me mudé para acá, mi gente. Me mudé para Italia. Alex, un saludito para Nancy, Jaden's mom. Please shout out the Diaz and Enriquez and Colón family. Desde Pensilvania, New Jersey, Puerto Rico y toda la Florida. Gracias, muchas gracias. Saludo desde el juego de los Mets. Oye esa vaina, Jackie. Gracias, Jackie. Mi amor, saludito muy especial. Sensación, Mari Valladares, mi gente del DMV. Gracias, DMV. Alex, saludito para Yuri de Hialeah, la ciudad del progreso, mi gente de Hialeah. Me encanta Hialeah. I love it. Esa oscuridad está bella aquí en Positano. Sí, es bien lindo. De noche parece un arbolito de Navidad. Mira eso. Y de día, mira cómo se ve de día. De aquí arriba de la montaña, mira cómo se ve eso. Lindo, ¿eh? Positano. La isla de Poseidon. Así le pusieron el nombre de Poseidon, Positano. ¿Has visto la película donde están las islas donde cantan las sirenas, no? En la película me parece que se llama Odyssey, ¿no? I think so. Bueno, aquí mismo están las islas, supuestamente donde las sirenas cantan. Oye esa vaina, ¿ah? Oye eso. Oh my goodness. Cuidado. Saludito para las sirenas. Hola, sirena. Alex, saludito para la gente de Santa Clarita, California, y para la wifi.

Daniela y arriba El Salvador, Pupusa Power. De parte de mi hermano Dennis, 35 años para Ray Ray. De parte de su papá, Happy Birthday Ray Ray. ¿Quién más está por aquí? Ponme todos los shoutouts. Comparte el live, ya tú sabes, YouTube, Alex Sensation Music, y la música va para que veas el live. Y también, escúchame en vivo a través de la Mega en Nueva York, la Mega en Puerto Rico, el Nuevo Sol en Miami, Orlando, Tampa, y los callos también de Florida Keys. Desde California, mi gente de California en la casa. Saludos de, para Diego Sandoval y para Carolina en Unique Services. Alex, gozando contigo mi sábado en Tampa. Gracias, Manuel Villa. ¿Quién más por aquí? Diego Jiménez, mi gente de Venezuela, siempre presente. Mi gente de Chile también, felicidades. Para mi gente de Chile, celebraron su independencia, ¿no? Ayer, Chile. Y también mi gente de México y todo Centroamérica. Esta semana fue la independencia de México. También la independencia de Guatemala, Honduras, Nicaragua, Costa Rica, El Salvador. Toda esta semanita celebraron independencia. Todavía están celebrando, ¿no? Felicidades para toda mi gente de Centroamérica, México y también mi gente de Chile en su independencia. All right, ¿qué más quieres? Dime, ¿qué más te puedo mezclar? Pídemelo, yo te lo toco. Vamos género por género aquí. Género, ¿qué más quieres? Dime, ¿qué más te puedo mezclar? Pídemelo, yo te lo toco. Vamos género por género aquí. Género por género. ¿Uno merenguito? Vamos al merenguito entonces. Romantiqueo, estoy romántico hoy. Me siento, I don't know. Estoy como a la mitad, 50-50. No, la verdad estoy en la mitad. Tengo ganas de rumba, pero también estoy romántico. Estoy 50 y 50. 50 y 50 hoy.

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Siempre.

Florida. Ahí tenías una mezclita de bachata. Te di los tres golpes ya. Tres golpes garantizados. Te hice una mezcla de salsa, merengue y bachata. Sin parar. ¿Oíste? Tan, tan, tan. Pam, pam, pam. Patica aquí, patica allá. Y pam, pam, pam. Bueno, saludito tocayo. Ayer fue nuestro aniversario número 12 de bodas. Un saludito para Yajaira Maldonado Torres y mi hermano Alex Colón Burgos desde Washington, D.C. Felicidades. Ay, María, qué rico. Los que están celebrando aniversario, felicidades también. Mi hermanito Luis Alvarado, mi gente de Crash Boat en sintonía. Luz Pedraza, solo falta el rum. Pero pídelo, mami, yo lo pago. Pide un DoorDash ahí rápido. Pero del barato para que rinda, por favor. No muy caro. Ave María, deliciosa. Alex, saludito a mi hija Lainis, que está de cumpleaños de parte de sus padres, Diego y Wislady. Alex Sensation, por favor, un saludito para mi mami Mercedes Rodríguez. Te escuchamos desde Staten Island. Happy birthday para mi mami de parte de su hija Alexandra. Happy birthday, Mercedes. Feliz cumpleaños, mi amor. ¿Qué más está por aquí? Sensación. Saludito desde Homestead. Adel, Leti y toda la familia. Gracias por la sintonía. Adel y Leti también. Un besote, un abrazo. 59 añitos para mi esposo. No me puso el nombre. No me puso el nombre del esposo. Ponme el nombre. Puso todo menos el nombre. De parte de Alida. Su media naranja. La media naranja de Alida. ¿Quién más está por aquí? Sensación. Saludito a mi esposa María de parte de Peter. Pedro. Peter. Todo bien, hermanito. Gozando aquí. Hoy estuvimos en Roma. Hermosísimo Roma, mano. Muy lindo Roma. Fuimos al Vaticano. Hicimos todas las excursiones allá en Roma. Fuimos al Vaticano, fuimos al Coliseo, fuimos al Fountain, ¿no? A tirar la monedita de la buena suerte. Ahí subí todas las historias. En mi Instagram subí todas las historias. Primera vez que subo hasta el Dome, ahí arriba. Arriba del Vaticano, de la iglesia. Muchacho, eso es difícil. Yo pensé que eras... Con elevador. Yo pensé, porque dice, no, para subir hay un elevador. So, yo pensé, yo dije, bueno, en elevador no hay problema. Pagué la vaina, subimos allá, llegamos allá arriba y lo dejan a uno en una terraza. De esa terraza tiene que subir como 300 escaleras para llegar allá al top. Y es chiquitito, es un túnel así pequeñito. Tú sabes que eso lleva muchos años de construido. Ahí subí las historias. Mira, era así de chiquitito. Solamente una persona y uno va subiendo y subiendo. No te miento, como 200 escaleras. Yo pensé que me iba a morir. Yo dije, yo no aguanto. No estaba preparado. Mentalmente, físicamente no estaba preparado. I wasn't ready. Pero lo hice. Lo logramos. La wifi también. Llegó con la lengua allá. Ahí está la historia. Yo le puse la historia ahí en Instagram. All right. ¿Qué más quiere escuchar y para cuál concierto quiere ir? Boletos para Don Omar. Boletos para Arcángel. Mi hermano Arcángel ya viene con su concierto también. La gira de Arcángel. Ya casi arranca también Don Omar. Boletos para Chayanne. Boletos para Dalvin La Melodía. Boletos para gente de zona en Miami. Boletitos para el Cubatonazo. Va a ser el sábado 14 de noviembre en el Watsco Center de Miami. El Cubatonazo. También, chequéate esto. Esta semanita, this week, esta semana... Atención, llego derechito a bailar, a trabajar. Bueno, yo siempre estoy trabajando, ¿no? Esto se llama workation. Trabajo y vacation. Workation, ya sabes, sala nueva. 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
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Y el viernes, el 25, el próximo viernes, voy para la Guitarrita. Dare Nightclub, la discoteca. El próximo viernes, Dare Nightclub. Ya sabes, next Friday, Dare Nightclub. All right, ¿qué más quiere escuchar? Vamos al reggaetón. Reggaetón, reggaetón, reggaetón, reggaetón. Saludito para Al Guardia, mi esposo, de parte de Maciel. Alex Sensation para Erin y mi tía Jacqueline, de parte de todos los primos y sobrinos de Nueva York. Alexandra y Diego, gozando. Hoy se bebe. All right, vamos a darle reggaetón ahora. Métele sazón, batería y reggaetón, que lo demás lo pone sensación. Tú sabes que es...

0: más quieres? Dime, yo te lo mezco en vivo. Desde Positano, Italia. Un saludito para mi querida mami, mi madre hermosa, Rosalba. Me acaba de llamar mi mamá. Cuando mi mamá me llama, yo siempre le cojo el celular, siempre le cojo el teléfono. Me llamó que está en la casa mirando el live. Bendición, mami. Deme la bendición, por favor. I love you, mami. Para mi hermano José Iller, que también está en la casa. Para Palomita también. ¡Palomita! Un abrazo, Palomita. Un saludito para toda la familia que están ahí conmigo disfrutando. All right, ready? Pull up. Pull up. Pull up. Pull up.
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0: En vivo desde Italia, mano. Repartiendo musiquita de los dancehall ahí. Sí, la canción de Karol G, Baby Wow. Usaron ahí un sampleo del Coolie Beat. Me encanta ese beat. Me encanta que lo volvieron a traer para una canción nuevecita de Karol G, Baby Wow. Súper bacana la canción. La melodía está bacanísima. Está súper, súper pegada. Yo creo que el álbum es a la que está ahora mismo top, right? Baby Wow con el Coolie Beat. ¡Dímelo, Tiny! Te la comiste ahí. Buenísimo. Quedó buenísimo eso. Miguelito Águila. De lo mío, Miguelito. Estoy en chancla aquí, mira. Estoy en chancla. Pues sí, hermano. ¿Cómo le parece? Estamos aquí en Luna de Miel con la wifi. Saludito para mi hermanito Let Me Know. Allá en Nueva York, de los míos personal. Let Me Know, Let Me Know, Let Me Know, Let Me Know, Let Me Know, Let Me Know, Let Me Know. Te quiero, Let Me Know. Dios te bendiga a ti también, hermanito. Gracias. Quedó rica esa mezcla. Happy birthday para JoJo. Happy birthday, JoJo. Feliz cumpleaños, JoJo. Oh, man. Alex Sensation. Bueno, ya voy con, I don't know, parte 2. You guys want part 2? Seguimos. ¿Quieren parte 2? Le doy el segundo round. ¿Qué tú crees? Déjame ver aquí la gente en el chat. Si hacemos part 2. Put some freestyle. Más tarde freestyle. Shout out to Aunt, mi tía Claudia Bermúdez, de parte de Paulette. Saludito para mi hija Vanessa.
1: La radio te informa la hora. Son las 6 en punto. Las 6 en punto.